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0: 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Aunque es un platillo típico de las fiestas patrias, nunca es mal tiempo para comerlo. Hoy en nuestro platillo sabio, nos acompaña la Abue Angie para enaltecer nuestros sabores con un plato que nos aporta proteína, carbohidratos y toda la frescura de las verduras. Estamos hablando del pozole blanco con salsa de chile de árbol. ¡Tome nota!
4: Nietecitas y nietecitos, bienvenidas y bienvenidos a Revista del Consumidor Radio. Soy su Abue Angie y hoy en el Platillo Sabio los voy a consentir elaborando un platillo tradicional con ingredientes de temporada de nuestro campo mexicano. Un delicioso pozole blanco con su respectiva salsa. Los ingredientes que vamos a necesitar para el pozole son 1 kilogramo de maíz pozolero precocido, 2 cebollas blancas, 2 cabezas de ajo grandes, 1 kilo de carne de puerco en trozos, 1 kilo de retazo de pollo, 3 cubos de consomé de pollo, sal de grano y 9 hojas de laurel. Para la salsa, 6 chiles de árbol del que pica, 12 chiles de árbol del que no pica, 2 dientes de ajo, 2 jitomates, 3 cucharadas de vinagre de manzana, sal molida y orégano. Para acompañarlo, col, orégano, rábanos, limones y tostadas. Vamos al procedimiento. En 3 ollas grandes ponemos a hervir suficiente agua y agregamos a una de ellas el maíz pozolero. Para dar sabor, cocemos el maíz con hojas de laurel, un cubito de consomé de pollo y sal. Además, agregamos 5 dientes de ajo y una cebolla previamente licuados y dejamos cocinar hasta que el maíz reviente. Colocamos en una de las otras 2 ollas el pollo y en la otra la carne de cerdo. En cada una agregamos 3 ajos, media cebolla, 3 hojas de laurel y sal. Tapamos y dejamos que cueza aproximadamente durante una hora. Una vez que todo se haya cocido, vertemos el caldo de puerco, el caldo de pollo y la carne a la olla donde está el maíz. Por último, lo dejamos hervir 5 minutos para que se mezclen los sabores y listo. Para la salsa, licuamos los chiles, el jitomate, los dientes de ajo, el orégano, el vinagre de manzana y la sal. Debemos estar atentos para quitar la espuma que se pueda formar. Para su emplatado, servimos el pozole bien caliente y lo acompañamos con carne deshebrada, col, rábanos, cebolla, orégano, limón, la rica salsa de chile de árbol y tostadas. ¡Y listo! Así de fácil es preparar nuestro pozole, nietecitos. Recuerden que el platillo sabio Profeco, además de tener buen sabor, es muy fácil de preparar. Aporta un balance nutricional y rinde para varias porciones. Anímense a prepararlo y cuéntenos en nuestras redes sociales cómo les fue, nietecitas y nietecitos. No olviden que también pueden ver esta receta en el canal de YouTube Profeco TV. Soy su Abue Angie y me encantó compartir esta receta con ustedes en Revista del Consumidor Radio. ¡Hasta la próxima!
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0: tienes en tu baño que compraste porque a alguien te los recomendó, porque salían en un video o porque la etiqueta prometía milagros? Cremas, sueros, ácidos, jabones con nombres que suenan a clase de química, pero ¿alguna vez te has preguntado qué hay realmente dentro de esos frascos y si de verdad le sirven a tu piel? Hoy vamos a hablar de la ciencia que está detrás de tus cosméticos. Lo primero que hay que saber es que los cosméticos no son exclusivos para mujeres. Hoy existen productos para todo mundo. Shampoos especiales para hombres. Gel de limpieza para bebés. Desodorantes para piel sensible. Esmaltes de uñas. Cremas antiarrugas. Y detrás de cada uno hay una disciplina científica llamada química cosmética. Química cosmética. Que se encarga de formular productos para limpiar, proteger y mejorar el aspecto de la piel, el cabello, las uñas y los labios. Para formular un cosmético, se necesita saber de anatomía, fisiología, química y hasta microbiología, porque hay que garantizar que el producto no se contamine con bacterias, mohos o levaduras. Un cosmético mal formulado no solo no funciona, puede dañarte la piel. Y aquí es donde entra la parte que todos quieren saber, los famosos ácidos. Pero antes, un dato clave. A partir de los 25 años, tu piel empieza a producir menos colágeno, la proteína que le da firmeza y elasticidad. Por eso, aparecen las arrugas. La piel pierde su capacidad de retener agua. Saber esto te ayuda a entender para qué sirve cada producto. El ácido salicílico se usa para tratar el acné. Reduce los poros y tiene efecto antiinflamatorio, pero puede irritar y aumenta la sensibilidad al sol. Así que si lo usas, bloqueador obligatorio al día siguiente. El ácido glicólico exfolia. Ayuda a retirar células muertas, aclara manchas y suaviza arrugas. Pero en exceso o en piel sensible, puede causar irritación. Y el ácido hialurónico, ese que está de moda, es un polisacárido que evita que la piel pierda humedad, mejora su elasticidad y disminuye líneas de expresión. Pero ojo, en exceso puede provocar el efecto contrario. Entonces, ¿cómo elegir bien? Primero, conoce tu tipo de piel o cabello. No te guíes solo por recomendaciones, porque si no tienes la misma dermis o el mismo sistema capilar que quien te invitó a probarlo, puedes llevarte una mala experiencia. Segundo, lee la etiqueta. Busca que diga dermatológicamente probado y libre de crueldad animal. Además, revisa que no contenga algún ingrediente al que seas alérgico. Y tercero, evita productos importados de manera ilegal, porque no cuentan con garantías sobre sus ingredientes. No tienen estudios que avalen su calidad y podrían ser dañinos para tu salud. Que sea bonito y barato no significa que sea seguro. Tu piel es el órgano más grande de tu cuerpo y el primero que da la cara por ti todos los días. Merece que lo que le pongas encima tenga ciencia, no solo mercadotecnia. Así que la próxima vez que estés frente al espejo con un frasco en la mano, hazte la pregunta que importa. ¿Esto de verdad es para mí? Con información de la doctora María Guadalupe Nava Arzaluz, de la FES Cuautitlán de la UNAM. Un guión de Leonardo Santiago, con información del portal Ciencia UNAM. Les saluda Mónica Genis.
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0: Muchas gracias.
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3: Si te cuento que una mujer murió hace más de 70 años, pero sus células siguen vivas, no en sentido poético, literalmente vivas, multiplicándose en laboratorios de todo el mundo, ayudando a crear vacunas, combatir el cáncer y salvar millones de vidas. Se llamaba Henrietta Lacks, era una mujer afroamericana, madre de 5 hijos, y nunca supo que su cuerpo cambiaría la historia de la medicina para siempre. En 1951, Henrietta llegó al hospital Johns Hopkins, en Baltimore, Estados Unidos. El único de la zona que atendía a personas afroamericanas, con un dolor terrible.
4: Le diagnosticaron cáncer de cuello uterino.
3: Antes de iniciar el tratamiento, un médico le extrajo células de su tumor sin que ella lo supiera y sin pedirle permiso. Esas células llegaron al laboratorio del doctor George Gay y ahí ocurrió algo que nadie había visto antes. En lugar de morir a los pocos días, como todas las células humanas cultivadas hasta entonces, las de Henrietta seguían vivas y se multiplicaban sin parar. Las células ELA son inmortales porque provienen de un tumor de cáncer de cuello uterino muy agresivo que sufrió una combinación de mutaciones genéticas. Estas células superan el límite de envejecimiento biológico y se multiplican infinitamente en condiciones de laboratorio. Las llamaron células ELA por las dos primeras letras de su nombre y su apellido.
4: Son las primeras células humanas consideradas inmortales.
3: Se calcula que se han producido más de 50 toneladas de células ELA y han sido utilizadas en más de 100.000 estudios científicos en todo el planeta. Gracias a esas células, se desarrolló la vacuna contra la poliomielitis, se investigó el VIH,
4: se avanzó en tratamientos contra el cáncer de mama
3: y se probaron terapias durante la pandemia de COVID-19. También fueron clave para la vacuna contra el virus del papiloma humano. Pero esta historia tiene una sombra. Henrietta murió en octubre de 1951. A los 31 años. Nunca supo que le habían extraído células. Su familia vivió décadas en la pobreza, sin seguro médico, sin enterarse de que el legado biológico de su madre circulaba por laboratorios de todo el mundo,
4: generando descubrimientos, premios y ganancias millonarias de las que ellos nunca vieron un centavo.
3: Su caso, atravesado por el racismo y la desigualdad de la época, abrió uno de los debates éticos más importantes de la medicina moderna. ¿A quién pertenecen las células de tu cuerpo una vez que salen de ti?
4: ¿Puede la ciencia avanzar a costa de la dignidad de una persona?
3: En 2021, la Organización Mundial de la Salud le otorgó a Henrietta un reconocimiento póstumo. Su hijo Lawrence, de 87 años, lo recibió rodeado de nietos y bisnietos. Henrietta no eligió ser inmortal, pero sus células, sin pedirle permiso, decidieron no morir. Y al hacerlo, le regalaron al mundo una herramienta que ha salvado millones de vidas. Su historia nos recuerda que detrás de cada gran avance científico siempre hay una persona y que la ciencia sin ética es una ciencia incompleta. Un guión de Leonardo Santiago con información del portal Ciencia UNAM. Les saluda Mónica Genis.
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1: Hola, ¿qué tal, amigos? ¿Cómo están? Bienvenidos una vez más a su programa Todos a Bordo. Yo soy Dulce María Lenzana y me da muchísimo gusto el que nos estén escuchando en esta hora, que son exclusivamente temas de turismo para que tú te vayas preparando para estas próximas fechas, en donde tus vacaciones y tus días de descanso tienen que ser con los mejores operadores, con las mejores tarifas y sobre todo con la mejor oportunidad de conseguir vuelos extraordinarios, horarios y todo lo que necesitas. Por eso siempre les estoy recomendando que ustedes estén haciéndolo con mucha anticipación. Se programen esos viajes porque luego a los 3 meses antes de diciembre me están diciendo: Dulce, ¿cómo le hago? No encuentro vuelos baratos. Ni los van a encontrar, amiguitos, si no nos ponemos las pilas y organizamos con tiempo esas vacaciones maravillosas. Pero para las personas que estamos aquí en Monterrey, que podemos disfrutar de lo que nuestra ciudad nos está ofreciendo culturalmente, en entretenimiento y todo lo que ustedes saben que pueden estar realizando. Y en este dominguito que seguramente están con familia, pongan mucha atención porque déjenme decirles que tengo aquí en cabina a una mujer maravillosa, una talentosísima actriz, pero sobre todo una de las actrices más queridas y respetadas del teatro regiomontano, que viene a platicarnos, bueno, toda su vida, el chal completito, Mónica Muruato. ¿Cómo estás, Moni? Bienvenida.
2: Ay, bien contenta con esa presentación, cállate. Muchas, muchas gracias por la invitación. Contenta de estar aquí y empezando el domingo con muchas ganas.
1: Ay, no, pues la verdad es que súper contentos también de que ustedes puedan disfrutar de todo tu talento en esta transmisión, Mónica, porque, bueno, sabemos que tienes una carrera maravillosa que me gustaría que les compartieras en este momento a nuestro público.
2: Bueno, vamos a cumplir 4 décadas dedicada al teatro y un poquito como 15 años, 16 más o menos en el cine, incursionando. Para mí todavía son pininos, pero bueno, ya es una historia. Y ahora con la oportunidad de poder hacer lo que uno quiere, lo que uno le apasiona, este oficio maravilloso. Y empecé hace muchísimos años, todo como una curiosidad, y en base a los años, a la práctica, a la escuela y a los maestros maravillosos que me han dado la oportunidad de estar con ellos, pues es que llegamos aquí.
1: Pero grandes maestros, porque además de la mano de grandes maestros, si estamos hablando...
2: Bueno, en aquel entonces eran muy poquitas las escuelas de teatro. Uh-huh. Ahora hay más oportunidades, pero yo soy egresada del Centro de Estudios Teatrales, pero abogada también. Entonces, ya sabes, en aquel entonces los papás no eran así como muy abiertos para que los hijos nos dedicáramos a esto con plena libertad. Y también eran muy reducidas las posibilidades. Entonces, abogada de la Universidad Regiomontana, y al mismo tiempo me certifiqué, porque solamente era una certificación, en aquel entonces no había licenciaturas, del Centro de Estudios Teatrales, que era, imagínate, la señora Garza Rapport, Sonia Garza Rapport, era la secretaria de Cultura. Alejandra Rangel también, con una actividad cultural, una promotoría cultural elegantísima, maravillosa, fina, que forman el Teatro de la Ciudad en 1985, más o menos 84, y luego se forma el Centro de Estudios Teatrales. Primero el maestro Luis Martín como director del Teatro de la Ciudad, y Enrique Fernández como director de la escuela. Que en paz descanse, porque acabamos de perderlo hace un par de semanas.
1: Así es, muy poquito tiempo.
2: Y bueno, escuela arropada por grandísimos maestros que para mí, bueno, fueron parteaguas en mi vida. De, ¿qué te digo? Karin Esquivel, Guillermo Alanís, Hernán Galindo, Ana Martín, Maquillaje Divina, Lupita Treviño, cantidad de gente.
1: Grandes maestros que indudablemente te perfilaron hacia lo que a ti te gustaba, pero definitivamente el talento, pues ese ya se trae. Maravillosa actriz, tanto de comedia como dramática. La verdad es que yo te he visto en puestas en escenas extraordinarias, ya con muchísimos años, como tú dices, ya en este oficio, pero sobre todo incursionando no solamente en el teatro, sino también en el cine.
2: ¿Y
1: eso
2: crees?
1: Es un orgullo para todos nosotros, porque la verdad es que no cualquier persona domina este séptimo arte, y ustedes con grandes reconocimientos.
2: Gracias a Dios y a las oportunidades que sí me han ido acercando con la gente correcta, creo, en el momento correcto. Claro que el camino es increíblemente largo, ¿no? Hay cantidad de cosas, de gente, de instituciones, de producciones. Desafortunadamente, la industria es muy pequeña, sobre todo en Monterrey.
1: Sí.
2: No hay gran industria teatral ni de cine, pero sí es cierto, y hay que reconocerlo, que de la centralización que se ha dado de toda la vida en la Ciudad de México, específicamente con el cine, se ha abierto, y las escuelas han influido mucho en eso, las instituciones han influido mucho en eso, en que se abra, y las producciones, tanto individuales como de cadena, Monterrey es una punta de lanza para abrir el camino. Y eso es lo que nos da oportunidad de poder incursionar a los actores que no tenemos la facilidad de vivir en la Ciudad de México. Además, también la señora ya tiene su edad y la familia, y si se puede hacer desde Monterrey, qué mejor. Ahora, y a estas alturas, ya me puedo mover con mayor facilidad y ya puedo trabajar en diferentes partes de la República. Pero lo que se hace en Monterrey está bien hecho, está muy bien hecho, y son muy buenas las apuestas. Justamente el domingo anterior vi por primera vez en cadena nacional un largometraje mío que protagonizo en Canal 22, en televisión abierta, y no sabes, se siente bien bonito,
1: claro. Se
2: siente muy raro, o sea, verme, la verdad es que es una percepción extraña, pero cuando lo veo en paquete, cuando lo veo globalmente, es muy padre el esfuerzo de tanta gente y ver que está cosechando frutos.
1: Claro, y además magistralmente adaptada a ese medio, que después de venir de un teatro en donde somos tan expresivos, tan grandes todas las expresiones, bueno, pues ahí encajas perfectamente, que esa dualidad que tienes en cuanto a mover entre un área y en otra es extraordinaria.
2: Sí, no es como fácil, o cualquier actor podría hacerlo. Creo que todos podemos estudiar y practicar, investigar y abrirnos a nuevas posibilidades, ¿no? Pero definitivamente cuando me, afortunadamente, alumnos o gente con colegas con los que trabajo, más jóvenes, siempre es sí, el estudio y el oficio, la talacha, y estar o en el set o arriba del escenario, te va a perfilar y te va a dar grandes posibilidades de hacer cosas distintas y atreverte.
1: Claro, y tú eres una atrevida, Mónica, porque además haces papeles totalmente diferentes, te metes en ese personaje y a todos nos llenas la piel, así de esos de que se te paran los pelitos, y la verdad es que extraordinario tus...
2: Qué hermosa. Primero, muchas gracias. Sí, ahorita me siento con más libertad, me siento como más segura que hace 20 años, ¿no? Que hace 15 años, por supuesto. De todas maneras, sí me falta un ratote, pero poder explorar, por ejemplo, el drama en su grandísima expresión, o mi género favorito, no género, pero intentar lo histórico, poner en el escenario lo histórico, poner personajes, pero también personas. Para mí es lo que más me gusta. Ese es mi pata flaca.
1: Okay.
2: Pero también explorar la comedia es maravilloso darte la oportunidad de hacer reír. Es un reto completamente distinto y nadar en distintas aguas.
1: Definitivo. Y la verdad es que es un privilegio verla, que después de esta pausita que vamos a hacer, pues vamos a ver, platícanos cuáles son los proyectos. Esto lo dejo sobre la mesa, esta pregunta, para que al regresar de este corte musical, pues nos platiques qué es lo que vienes haciendo ya este año y el siguiente, cuáles son los proyectos en cine, en teatro, en todo, para que el público,
2: claro que sí,
1: pues esté muy al pendiente,
2: claro
1: de
2: que
1: ti.
2: Sí.
1: Pues nos vamos entonces a una pausa y regresamos con más en esto que se llama Todos a Bordo. Tú también dilo, no te hagas.
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3: Bien amigos, pues continuamos aquí ya en cabina de calle 104.5, ya iba a decir de radio, el radio de la ciudad, pero por supuesto, con un panorama y un paisaje maravilloso que todo el mundo, la verdad es que lo presumimos mucho y todo el mundo nos los viene aquí a decir, ¡ay, qué bonito! Porque es, ya saben, estamos aquí en Santa Lucía y hay una tranquilidad y algo hermosísimo que ustedes tienen que estar disfrutando con la familia. ¿No es así, Mónica? Mónica Muruato con nosotros aquí en cabina.
4: De veras, qué vista, qué envidiable forma de trabajar, qué maravilla. Eso que está ahí es inspirador y tienes el museo enfrente y Santa Lucía y ay, ve las trajineras.
3: Así es, ¿sabes? Además, hablando de personajes, de historia, no. Imagínate, ahí tengo la historia enfrente completita, totalmente.
4: Completita.
3: Al menos la mexicana, dice.
4: Sí, no, bueno, con eso tienes y sobra, pero qué maravilla, es un lugar privilegiado.
3: Sí, como privilegiados estamos de tenerte aquí en la cabina de calle 104.5 FM, porque la verdad, una actrizaza maravillosa que nos está compartiendo parte de todos estos días de triunfo y de éxito que ha tenido a través de muchos años, Moni, pero la verdad es que excelente. Y nosotros queremos saber qué proyectos hay.
4: Primero, invitarlos cordialmente, invitadísimos. Estamos todos los martes en Casa Musa. Estamos a las 8:30 de la noche con una obra, una comedia de enredos ligera para irse a divertir tocando temas álgidos para nuestra cultura y para nuestro entorno, para nuestra sociedad, pero totalmente posibles y probables. La obra se llama Poliamor.
3: Poliamor.
4: Es una... Yo creo que ahora me entero que los chavos están súper relacionados con el tema y es muchísimo más casual para ellos que para gente de mi edad o de mi generación. Pero realmente Poliamor, aparte de ser una comedia ligera de enredos que te vas a divertir, que son situaciones que pudiéramos pensar que son extremas, pero la verdad son más comunes de lo que nosotros nos pudiéramos imaginar. Poliamor no pretende juzgar, ni adoctrinar, ni poner un juicio sobre los comportamientos y las decisiones humanas, por supuesto que no. Es simplemente poner una circunstancia en la que un matrimonio puede discutir acerca de esta propuesta de funcionar con otras personas alrededor del matrimonio o alrededor de la separación del matrimonio. Y las situaciones que se presentan como hombre y como mujer son
3: divertidísimas.
4: Claro. Están cordialmente invitados todos los martes 8:30 en Casa Musa. La última función que vamos a tener en esta temporada es el día 15, martes 15. Vengan a echar el grito con nosotros, pero el grito de la risa.
3: Claro, entonces ya prepárense porque nada más tenemos lunes para comprar los boletos, martes disfrutar la función. Los boletos se compran directamente ahí en Casa Musa. Llegan un poquito antes.
4: Un poquito antes, se pueden comprar en taquilla, también se pueden comprar en línea, en la línea directa de Casa Musa en Instagram,
3: okay,
4: o en Facebook también. Okay. Hay una liga en esa página que también te lleva directo a los boletos. Y en esta primera opción estamos nada más esta función.
3: ¿Y estás actuando con quién?
4: Con Alberto Marcos del Rey. Un tipazo. Dirigidos por Claudia Marín.
3: Ah, fíjate, y, Claudita.
4: Y el equipo chiquito, pero muy sólido. Alberto ha hecho un gran trabajo como Tomás, como el marido poliamoroso, tremendo, coqueto y un tanto pispireto para el gusto de Teresa, que es mi papel. Y ha sido un largo viaje de 16 semanas en la preparación de este proyecto. Ahora vamos por la cuarta función y el cierre de esta primera temporada, pero creo que Claudia Marín ha tenido un punto muy claro en cómo querer manejar el tipo de comedia, porque quiero decirles, es una comedia fina, no hay palabras altisonantes,
3: claro,
4: es muy cuidada, la forma es muy cuidada por el tema. Recomendamos que sea arriba de 14, 15 años. Claro que chavitos más chiquitos nos pueden enseñar más al respecto.
3: Bueno, no es apta tan pequeñitos.
4: Vamos a cuidar la forma nada claro. más, y está recomendada para gente arriba de 15 años. Definitivamente es una hora y 20 minutos de risas. Sí te llevas reflexión, sí te llevas algo que pensar, un mensaje y sobre todo una invitación a tomar tus propias conclusiones, a tomar tu propia decisión, qué y cómo quieres pensar al respecto. Y terminamos esto, esperemos que pronto se abran nuevas posibilidades para Poliamor. Y también viene otro proyecto, me reincorporo al elenco de Ana Frank. Ajá. Que ya cumplimos 50 representaciones. Yo me retiré unos meses, pero ahora me reincorporo otra vez y en noviembre retomamos las funciones. Y si Dios quiere, para finales hay un proyecto maravilloso en la Ciudad de México que se llama The Jury Experience y es interactivo. Se invita a la gente a participar en un juicio abierto, a la usanza de los juicios orales que vemos en los programas de televisión,
3: sí, claro.
4: sobre todo gringos. Y también me sumo a este tren, gracias a la invitación de Augusto Fraga. Y también cerramos el año con esto.
3: Oye, entonces, pues maravilloso. Qué bueno que con mucho trabajo, con muchos proyectos.
4: Totalmente.
3: Y que te estén aprovechando, Mónica, porque si no, se nos va la mona.
4: No, nos quedamos con trabajo, pero
3: no. No, lo digo porque también viajas mucho.
4: Pues sí.
3: De un lado para otro, esto de que los hijos crezcan y se vayan a estudiar a otros lugares, esto, bueno, es el maravilloso pretexto para que Mónica también, pues desde unas clasecitas de viajes.
4: Créeme que sí, es la oportunidad maravillosa, claro. Ya a mi edad y a estas alturas, si no es la chamba, vámonos a volar.
3: Claro, y precisamente por eso dije, no, Mónica está ideal para que nos platique todas sus experiencias y anécdotas de viaje, porque digo, indudablemente tienes muchísimas cosas que contarnos, pero sobre todo, bueno, pues nada más recordarles, voy a cerrar este segmento en recordarles que este próximo martes 15 de septiembre 8:30 p.m. en Casa Musa, que además es un espacio maravilloso en cuanto a ese ambiente, ¿verdad? Acogedor, sofisticado, en donde te tomas la copita o el refresco, y la verdad es que pues empiezas a convivir porque está ahí la alberquita y muy padre todo. Vayan a conocerlo quienes no lo conocen, y quienes ya frecuentemente están visitando Casa Musa, bueno, pues saben que es un lugar en donde se presentan muy buenas obras, que eso es lo importante. Uh-huh. Y entre ellas, pues la tuya.
4: Así Poliamor. Es. Así es.
3: ¿Verdad? 8:30 p.m. este próximo martes, última función de esta primera temporada. Esperemos que sigan muchas más, pero pues hay que llenar el recinto.
4: Es correcto. Un pequeño requisito.
3: Pero, y bueno, también sabemos por ahí que andas incursionando en la producción.
4: Yeah.
3: Esa risilla.
4: Sí, no, bueno. Es que una cosa es dedicarte a los proyectos que te invitan y que gozas y que disfrutas y te metes divino en los personajes y en lo que sabes hacer. Pero otra cosa también es que creo fervientemente es que hay que provocar los proyectos, hay que impulsar. Y como bien dices, ya llega una edad y una altura y una necesidad también de hacer cosas distintas y no quedarte con las ganas, ¿no? Y Poliamor es una experiencia que me brindó la oportunidad de incursionar en la producción. Era un proyecto que yo quería hacer, que yo tenía muchas ganas de hacer. Y bueno, pues ahora estoy en la producción de este.
3: Estoy en la producción y así como timidilla.
4: Sí, no, es que a todo el mundo pregunto, hay gente con muchísima experiencia. La verdad, estoy en pañales, es de párvulos, estoy aprendiendo de publicidad, estoy aprendiendo de mercadotecnia, de realmente de la producción, lo que es crear los muebles, peleándome con arquitectos, escenógrafos. En fin, es todo un mundo alrededor de lo que es presentarte como actriz, maquillarte y pararte arriba del escenario, ¿no?
3: Sí, es lo que siempre he dicho, así como de conductora o como de actriz, la verdad es que detrás de uno hay un equipo que no se ve, que son unos angelotes, como en el caso, por ejemplo, de una transmisión de radio. Exacto. En donde tenemos, pues obviamente, a nuestros ingenieros, a los chicos de control, el que nos están ayudando en absolutamente todo, y la verdad es que son ángeles que no se ven. Sí. Y que tenemos que darles también
4: su lugar
3: y decir, bueno, todo esto es gracias. Sí, está muy bonito todo lo que hacemos, pero atrás hay un equipo que te apoya en todo. Y ahora tú como productora te das cuenta,
4: claro,
3: que es un equipo, bueno, grande.
4: Y mucho que, como bien dices, reconocer el lugar, claro, de la gente. Vero Villarreal, por ejemplo, está haciendo la luz y sonido. Pero también el equipo de Casa Musa,
3: claro,
4: con un iluminador, con un jefe de piso, con una persona de relaciones públicas, con quien te vende los boletos, con quien atiende la cafetería.
3: Claro.
4: Normalmente se nos pasa desapercibido, ¿no?
3: Sí.
4: Y toda esa gente, que aunque el equipo de Casa Musa es de Casa Musa, el Vero Villarreal, Claudia Marín, Alberto y yo conformamos otro equipo.
3: Claro,
4: también está Chucho,
3: supuesto,
4: Anza, Jesús Anza, que es un gran actor, pero que también maneja las redes y que sin él no tendría publicidad, o sea,
3: claro,
4: no sabría hacerlo.
3: Sí, ese es engrane realmente.
4: Exacto.
3: Entre un equipo y otro para combinar y hacer el producto final algo extraordinario, ¿no?
4: Así es.
3: Entonces,
4: así
3: bueno,
4: es.
3: Pues la verdad es que es muy interesante platicar de todo esto, Mónica. Nos vamos a ir rápidamente a una pausa musical. Ustedes no se me muevan porque seguimos aquí con Mónica Murbata de invitada, para que ustedes la puedan seguir disfrutando. Y ya saben, nos vamos a la pausa rápidamente en esto que se llama
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1: Y bien, amigos, pues ya estamos nuevamente aquí en cabina de Calle 104.5 FM para que ustedes puedan seguirnos aquí la plática entre Mónica Muruato, una de nuestras extraordinarias actrices muy queridas regiomontana. Y si ustedes están apenas como prendiendo su radio o van en el auto, los amigos sobre todo que les encanta escuchar nuestra música en el auto, bueno, pues déjenme decirles que retomando esta plática, Mónica Muruato, aparte de ser una excelente actriz, ahora ya como productora y bueno, actriz de cine también y muchas otras cosas, pues también es una viajera constante. Y Mónica, ay, sí. Ya se la atoró el agua también.
2: No, quisiera más tiempo, más tiempo para estar arriba de un avión. Dice mi marido que la turbocina es como la leche o la cafeína, o sea que cada quien tiene su propio aliciente, y para él es la turbocina. Estar arriba de un avión y oler eso, que a nadie le gusta, bueno, hay gente que sí le gusta.
1: Claro, por supuesto. Precisamente, creo que por ahí es nuestra pata de palo. Por algo el programa de Todos a Bordo, ¿no?
2: Sí.
1: Pero, a ver, yo estaba platicando contigo ahorita en el corte musical y estábamos viendo lo maravilloso que es disfrutar de la isla de Cuba.
2: Quien tenga la posibilidad, que ahora cada vez es más factible. Cuba es imperdible, sí. Históricamente es imperdible, pero esas playas y sobre todo la calidad de la gente es imperdible. No te quiero hablar de la comida, de los lugares, las vistas, es otro tipo de viaje, es como, yo creo que es como un viaje para el alma.
1: Sí, claro.
2: ¿No? Es como para... Cuba se lleva en el corazón. Una vez que lo visitas y que conoces a esa gente maravillosa y lo anfitriones que son y lo delicioso que comes, yo creo que Cuba es para llevarse.
1: Definitivamente. Y algo importantísimo es que Cuba no solamente es para el verano. Yo creo que para este invierno, para pasar la Navidad en Cuba y celebrar no solamente... estos días, sino todo el año, pero definitivamente, pues les tengo una súper sorpresa, Mónica, porque resulta que ahora podemos estar disfrutando y celebrando, no en nuestra casa, sino en la otra casa que es en Cuba. Y este año, imagínatela, entre estas calles históricas de las que nos estabas platicando, de La Habana, que definitivamente tiene muchísimas cosas en cuanto a historia se refiere y que pueden ser muy, muy disfrutables, como las playas de Varadero.
2: No, bueno.
1: 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Y lo primero, pues La Habana, que tú ya lo conociste, que tiene sus clásicos autos. Ay, bien padre, ¿sí te subiste a uno de
2: sí,
1: ellos?
2: Claro, no, por supuesto.
1: Esos recorridos en estos, algunos descapotables que están padrísimos. La música.
2: Sí.
1: A ti te encanta la música,
2: sí,
1: es bailadora.
2: Claro, y el baile y la salsa.
1: Exactamente.
2: Y los bares y los restaurantes.
1: Y todo. Y pues la historia, que es lo que nos estabas comentando ahorita, la historia y sobre todo pues el sabor cubano. Entonces después, ¿qué te parece de unos días de estar en La Habana? Pues irse a disfrutar las playas de Varadero, es arena blanca, mar turquesa y la Nochebuena con todo incluido. Dos destinos, una Navidad para contar muchísimas, muchísimas cosas. 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Tú me dijiste que conociste Habana, que conociste Varadero, y una ciudad que es impresionantemente linda es Holguín, que está del otro extremo.
3: Exacto.
1: Y le vamos a pedir a nuestra amiga Ladies Pérez, quien es la representante de Enjoy Travel Group aquí en Monterrey, pues que también nos platique un poco de Holguín, claro, en una próxima fecha. Pero claro, platícanos tú cómo te fue.
2: Primero los dos lugares que mencionaste, o sea, llegar a La Habana es maravilloso. Caminar por esas calles y sentirte que estás en otro lugar, en otro momento, te da para la imaginación muchísimo contentimiento. Es como cambiar tu estado de ánimo, cambiar tu estado mental. Esa fue la vivencia. Y luego las playas de Varadero.
1: Claro.
2: Que es, como bien dices, mar turquesa y arena blanca, pero sobre todo goce muchísimo la calidad de la gente.
1: Es que son súper anfitriones, te ven y la alegría en ellos, te transmiten esa pasión por la vida. Y la verdad es que tanto se ha hablado últimamente de Cuba, que lo que yo sí digo es dense la oportunidad de disfrutar de Cuba, ayudemos a nuestros hermanos, como yo les llamo, porque definitivamente el turismo sigue yendo a Cuba, o sea, está abierto a que todos ustedes puedan disfrutar, aún con todo lo que se dice. Bueno, pues están ellos preparadísimos para poder disfrutar de unos días de descanso, sí, y unos días maravillosos.
2: Y recibirnos con los brazos abiertos, justamente este año, de gente muy cercana. Sí. La verdad es que por cuestiones de trabajo no ha sido posible repetir ese viaje, pero justamente familias completas y matrimonios, parejas cercanas a mí han hecho este viaje. Y créeme que siempre falta tiempo. Ahorita hablaste del 19 al 26.
1: Así es.
2: Y creo que es una maravillosa forma de hacer una Navidad distinta.
1: Claro.
2: Pero también en cualquier momento del año, los días que vayas no son suficientes.
1: Así es.
2: A mí en el mío me tocó también estar estos días y luego viajar por tierra en guagua hasta Holguín, que está en el otro extremo, claro, que es una ciudad completamente distinta, pero muy cultural, muy, muy cultural. Y también la gente, el pueblo, históricamente los edificios que tienen, las iglesias que tienen, son dignos de ver, con unas playas que están exactamente hacia mar abierto.
1: Claro.
2: Entonces, es otro tipo de playa, pero que se disfruta muchísimo. Tienes agua por las dos costas, por, claro, por las dos partes, norte y sur, y está hacia el mar abierto. Entonces, el turismo en esa parte vale también la pena. Entonces, sí, incluir un viaje Monterrey-La Habana, La Habana-Holguín, ¿por qué no?
1: ¿Por qué no? Se lo estamos proponiendo ahí a Angel Travel Group, pero sobre todo que Cubanacan Hoteles y Gran Caribe, que tienen ya muchísimos años y gran prestigio, son hoteles de primerísima clase. Algunos de ellos tienen hasta las albercas de agua salada.
2: Ay, calla.
1: Que oye, pues es que, pues si no hay playita o la playita ahí en ese momento es mar abierto, dices, pues está ahí la alberca de agua salada, que es padrísima y que la verdad lo van a disfrutar muchísimo. Así que ya saben, les proponemos 3 noches en La Habana y 4 noches en Varadero. Primero van a vivir la energía de la capital y después se bajan al ritmo de la playa, ¿no? Para que haya de todo en estos viajes maravillosos. Y como decimos en el norte, está padre celebrar la familia, ¿sí? Y en familia sobre todo. Pero si además alguien más cocina y el paisaje es el Caribe, pues está todavía mucho mejor, ¿no? Porque siempre decimos, vamos ahí con toda la familia, no sé, ya las mujeres nos olvidamos de estar cocinando nosotros y de estar disfrutando los platillos que tienen allá. Entonces, como les digo, el viaje comienza en La Habana y a todos los turistas o pasajeros van a llegar el día 19 de diciembre y son trasladados al Hotel Miramar Habana. 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Así que va a ser algo maravilloso, como lo que hemos estado platicando aquí con Mónica, que definitivamente, bueno, pues van a ser unas vacaciones extraordinarias del 19 al 26 para que ustedes puedan vivir unas vacaciones diferentes. 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Muchísimas gracias, mi queridísima Mónica, por estar aquí con nosotros, por también compartirnos un poco de tu experiencia en La Habana.
2: Gracias a ti, de veras, siempre es un placer, porque bueno, colega, actriz, y ahora productora, que también me uno al tren de la producción, pero gracias, Dulce, por la oportunidad, y cordialmente invitada a la gente, y apoyemos el teatro, y así como los viajes unen, el teatro conecta. Entonces, habría que apoyar el teatro regiomontano, la cultura, y vivir esto en familia.
1: Claro, vivir esta experiencia que es maravillosa. Muchísimas gracias, Mónica, y nosotros nos vamos a una pausa musical y regresamos con más aquí en esto que se llama Todos a Bordo. 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
1: Amigos, pues ya estamos de regreso aquí en la cabina. ¿Y qué creen? Pues está Alejandra Zapata ya con nosotros.
2: Hola, hola, me extrañaron.
1: Claro.
2: Me escuchan, me oyen, me sienten, ya llegué.
1: Así es, ya llegó. ¿Y qué crees, mi Ale? Pues que tenemos ganadores de la semana pasada. ¡Ay! De los certificados que nos dio la doctora Ingrid Gómez, la especialista. Y la verdad es que sí, muy, muy buena. Muy buenos todos los
5: certificados que había, certificados. ¿Verdad?
1: Obviamente muchas llamadas, pero acuérdense que la dinámica era que ustedes tenían que darnos un audio, mandarnos un audio al 81-24-30-10-45, 81-24-30-10-45, que es nuestro WhatsApp en cabina. Y Bueno, pues tuvimos afortunadas ganadoras. Déjenme darles los nombres.
5: Dame los nombres porque me voy a hacer amiga de ellas.
1: Dices luego.
5: Luego.
1: Porque, bueno, definitivamente vamos a ir platicando de lo que hace la doctora Ingrid Gómez. Muy maravillosa.
5: ¿Verdad? Que es, ¿no? La verdad es que a mí me encantaría conocer los nombres de estas personas, porque yo, cada programa que pasa, cada certificado, yo digo, ¿puedo participar? Y a mí no me toca, a mí no me gotea.
1: No.
5: Pero a ustedes que les gotea, amigas somos.
1: Así es, hasta Roberto dice, no, a mí tampoco, Pedrito también. O sea, todo el mundo se queja aquí, pero no, no son para ustedes, chavos.
5: Ay,
1: sí,
5: no son...
1: tienen que ir con la dermatóloga, eso sí.
5: Es correcto, ¿verdad?
1: Porque
5: sí,
1: ya todos los hombres están al tanto. Pero
5: bueno,
1: aquí va el primer audio que nos mandaron de nuestra afortunada ganadora.
6: Hola, Dulce, buen día. Quiero participar para el certificado de regalo. Mi nombre es María Cristina Judith Lara Martínez.
1: Pues
6: muchas gracias.
1: Pues claro que sí, igualmente, Cristi, claro que sí.
5: Hermosa.
1: Que ya te ganaste entonces uno de los certificados que nos dieron en NeosDer. Y que ustedes pueden estar, ya ven, sí los damos.
5: Sí.
1: Esta es la prueba fehaciente.
5: Uh-huh.
1: Y por supuesto, bueno, Cristina Lara. Y
5: Cristina
1: Gisela
5: Lara.
1: Gisela Rodríguez también nos mandó el audio.
7: Y a Gisela Ariadna Rodríguez Montoya y quiero el facial.
1: Ay, cosita
5: Gisela,
1: hermosa.
5: Qué hermosa.
1: Nos dijo que quería.
5: Qué hermosa. Y aparte con esa doctora maravillosa, un facial.
1: Oye.
5: Sale espectacular.
1: Por supuesto.
5: Espectacular que uno sale de ahí. De por sí ya uno lo es. Pero cuando sales ahí triple más, se empieza a farmear el áurea, ¿no? Como dicen por ahí. Nada más con tu sola presencia después de ese bello rostro radiante.
1: Claro, uh-huh. Y además, fíjate,
5: cuéntame.
1: Bien importante. Yo ahí voy pasando la manita.
5: Sí, claro que yes.
1: Porque es bien importante que nosotros estemos muy al pendiente, porque la doctora Ingrid Gómez, dermatóloga especializada con más de 25 años, aquí está Mónica Muroa, tú con nosotros, que vente, Moni, fíjate, yo te quiero recomendar, porque consulta en cualquiera de las dos sucursales. 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
5: ¿Qué onda?
1: 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El cuidado de nuestra piel es importante, pero sobre todo protegerla de los rayos ultravioletas, ¿verdad, mi querida Ale?
5: No, pero por supuesto, porque aunque haya resolana solamente y el sol no esté directo, eso sigue afectando a nuestra piel. 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
1: Especializado,
5: directamente con la doctora Ingrid Gómez.
1: Así es. Pues bueno, pues la verdad es que yo te quisiera preguntar, porque tenemos una sección que es muy padre, en donde dígalo sin mentiras.
5: Dígalo sin mentiras. Pasaporte prohibido. Cuéntamelo
1: todo. Pasaporte prohibido.

0: hasta el Roberto no se tapó los ojos aquí.
1: Sí, ya. Claro. Y que es no debería yo estar publicando esto, pero sí es algo muy difícil. Y volverte a meter al albergue inmediatamente.
0: Ah, fue en la alberca.
1: Para, o sea, para buscar. Sí. No, en alberca.
2: En alberca.
1: Y también esas revolcadas en el mar.
0: En el
1: qué
0: mar.
1: Cosa te tan espantoso. Todo. Y que te queda arena hasta por lugares que no sabías que existían, o sea,
0: recónditos lugares del puerto.
1: Entonces, esas dos cosas son terribles.
2: Ha sido lo peor.
1: Sí.
3: No. Fíjate, ahorita me recordaste una anécdota con una prima que estábamos obviamente en una alberca de esas de olas. Y entonces ella estaba agarrada de una cuerdita, tic, tic, tic, y pues le entró el nervio y se quiso salir. Y entonces al salirse se le baja el bikini y entonces se estaba ahogando, ¿verdad? Ella se ahogando, pero bien pudorosa.
0: No.
3: Y entonces, pues el salvavidas la trataba de sacar y ella no se volvía a meter porque no tenía la parte de arriba. No.
0: ¿Qué el te salvavidas pasó eso? Decía toples para la banda y ella decía para mi esposo.
3: Sí, no. La verdad está terrible, terrible. Pero bueno, lo que sí queremos es compartirles esta anécdota. Muchas gracias, Moni. Y porque también ya queremos compartir tu sección.
0: Ay,
3: la cabina VIP es cabina toda tuya.
0: Muchísimas gracias, pues a todos los radioescuchas que están aquí y a ustedes presentes, hermosas mujeres. La semana pasada hablamos de la certeza, de que no te importara mucho si no tenías como el plan armado. Esta semana, primero quisiera que me contaras cómo es que te fue con el reto de la semana pasada. Si invitaste a alguien, si saliste de ese lugar que querías conocer y nunca te habías atrevido o no. Cuéntanos en nuestras redes sociales, @ Todos a Bordo TV en Facebook y en YouTube y @ Todos a Bordo Canal en Instagram. Ahí estaremos platicando sobre los retos. Y esta semana yo lo que quiero decirte es que me le bajes dos rayitas. Mi chulo y mi chula, bájamele dos rayitas. Porque ustedes sabían que uno crea en donde pone la atención. Y mientras más importancia le des a lo que está ocurriendo que no te gusta, más eso se va a seguir perpetuando. A eso va esta semana. Bájale dos rayitas. ¿Te ha pasado que a lo mejor la semana pasada que hiciste el reto querías ir a ese restaurante porque te dijeron que el servicio estaba buenísimo, porque te dijeron que la comida era espectacular y llegaste y te salió un pelo en la sopa, ¿no? Un pelo en la sopa, y no estoy hablando específicamente de comida. Ustedes lo saben, suceden en todas las partes de nuestra vida. Uno quiere, organiza las cosas y tiene tanto control sobre cómo quieres que salgan las cosas que cuando llegas y sucede algo que está fuera de tu control, pareciera que todo se va abajo. Y ahí es donde yo te voy a pedir, ¿no?, que esta semana le bajes dos rayitas. No te estoy diciendo que no salgas, que no compres ese vuelo, que no identifiques cuánto cuesta, qué es lo que tienes que hacer, que hagas esos pequeños cambios para que puedas llegar y concretar y manifestar aquello que tanto tú deseas, ese viaje, esa comida, esa salida, aquello que a ti te hace feliz, ¿no? Pensemos en eso que nos hace feliz. Dejemos de darle importancia a aquello que no nos hace feliz. Ahora, te voy a dar un reto esta semana. Sí, busca el vuelo. Sí, sal a pasear. Sí, ahorra esos 50, esos 100 pesos, esos 200 pesos para que puedas concretar aquello que quieres. Y cuando llegues a ese lugar, o cuando salgas, o cuando veas a alguien y la cosa no esté saliendo como tú quieras, deja de darle importancia. Voltea hacia otro lado, respira, canta una canción, hazte macumba en la cabeza, lo que sea que tenga que hacer, pero quítale la importancia a eso y la próxima semana me cuentan cómo les fue. Esto fue La Cabina VIP con Alejandra Zapata. Y ahora nos vamos directamente del otro lado de la mesa de pool con Dulce.
3: Oye, Ale, es que te estoy escuchando y yo digo, no, estás usando todas las herramientas de transurfing.
0: Claro,
3: no me digas que claro. No, ¿verdad que
0: transurfing
3: sí?
0: Transurfing para poder viajar.
3: Exacto.
0: Aquí todos nos vamos a ir de viaje.
3: Y aquí la especialista nos va a estar diciendo cada semana en su cabina VIP, pues todas estas recomendaciones. Uh-huh. Muchísimas gracias, mi Ale, por haber estado aquí conmigo. Gracias a Mónica Muruato. Gracias a Roberto y a Pedrito, que siempre nos están apoyando. Y sobre todo, un millón de gracias a ustedes por escucharnos cada domingo.
1: Gracias por la invitación. El programa es fabuloso. Uno sale con la vibra divinamente alta.
0: Y hermosa.
1: Y vamos, que viva la familia. Vamos a vivir bien, que es muy cortito este viaje.
0: Es corriendo
1: bien.
3: Así es. Muchísimas gracias. Y bueno, a ustedes, que tengan un excelente domingo, buen apetito y sobre todo que Dios me los bendiga. Yo soy Dulce María Arenzana.
0: Yo soy Alejandra Zapata.
3: Y los esperamos aquí el próximo domingo en esto que se llama Todos a Bordo.
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